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0: ¿Qué hola, Efraín? ¿Cómo estamos?
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1: Son las 9 en punto.
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1: Hola, hola, ¿qué tal? Buenos días, muy buenos días. Son las 9 de la mañana en punto. Casa Bonita. Continuamos rápidamente, mi gente bonita, saludando a toda nuestra bonita audiencia de Corazón Purépecha. Les saluda a su amigo Chavira. Gracias por escucharnos a través de Radio Garden, MyTuner Radio, en Simple Radio, en www.laguarecita.com, a través de Facebook Live y en toda nuestra meseta purépecha a través del kilómetro 98.1 FM. Somos de Corazón Purépecha.

felicidades. Continuamos, mi gente bonita. Qué bonito es lo bonito, pero más bonita eres tú, chiquitita. 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No hay enfermedad que asuste a los verdaderos homeópatas. 9 de la mañana con 6 minutos. 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Hoy es miércoles, mitad de semana. Miércoles 7 de octubre. 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Buenos días, bonita. Muy buenos días.

Ella se llamaba Marta. Ella se llamaba así. 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Buenos días, bonita. Muy buenos días. Continuamos desde cabina de la Guarecita Radio Cherán. Hasta que te conocí.

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Escuchamos a Juan Gabriel. Continuamos con más. 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
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Bien, pues continuamos con mucho más, mi gente bonita. Tenemos otro mensaje, dice por acá: buenos días, pariente, ¿cómo amaneció la bonita? Extrañándome como yo le extraño a ella. Pero aquí estamos con toda la actitud, con la más bonita audiencia de corazón, Purépecha. Buenos días, un saludo para Gustavo de la Peña. Le dedico la canción Hoy la vi pasar, de Rocío Dúrcal, de parte de Ana. Gracias. Hoy la vi pasar.

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2: Este evento es para cerrar con broche de oro el día de mañana. ¡Claro que sí! Continuamos con mucho más. Son las 9 de la mañana con 30 minutos. Tenemos mensajes. Lupita Estrada. Hola, loco locutor. Muy buenos días. Por favor, me complace con esta canción, El Amor de Mi Vida, con Camilo VI. Muchas gracias. Lindo día. Pues ahora sí se desveló la gente. Anoche se desvelaron, pero Lupita Estrada no fue al baile. Ella no fue al baile. Ella está presente y quiere este bonito tema, El Amor de Mi Vida.

Esa no, porque soy capaz de ir a su casa en este momento, porque seguirá siendo el amor de mi vida, la más bonita de todas. Buenos días, muy buenos días, mi gente bonita. Continuamos con mucho más. Tus besos, los hermanos Paleo y su grupo norteño.

0: 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Buenos días, continuamos con más. Por aquí tenemos mensajes. No vayas a su casa, está trabajando. Órale, órale. Pues voy a su trabajo. Buenos días, don Chavira. Me puede mandar un saludo para Pedro Pellujas, que anda bien agüitado porque no pudo ir a la fiesta. Y ponle la canción del Tecolotito con la banda El Recodo. Gracias. Hola, buenos días, señor Chavira. Mande un saludo para mi hermana Elvira Fabián y póngale la canción Vámonos a Cherán de Abril 78, por favor. Carna, pon la canción de Juan Gabriel, Abrázame Fuerte. Fuerte, fuerte. Y no me sueltes, bonita, que yo nunca te soltaré.
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Escuchamos al grupo La Ley de Charán con este bonito tema, Te Quiero Tanto. 9:47 a.m. Jerónimo JJ. Buenos días, don Chavira. ¿Me puede mandar un saludo para don Juvenal y don Pancho y don Pedro y Purépero, que lo escuchamos en Arkansas, y si nos puede complacer con la canción de Mi Talismán de Ana Gabriel? Elvira Fabián, muy buenos días, Chavira, y la más bonita Guarecita. Buenos días. Alma Pulido nos dice, hola, buenos días, señor doctor. Pues no soy doctor, pero sí atiendo a la más bonita. Un saludo para mi sobrino, el Gringo Loco, que ahora sí anda bien cansado, pero lo bueno que hoy es el último día de andar en la comisión. Ya se le quitó el chincual. Andaba muy chincualudo queriendo ser comisionado, pues para que vea que no es fácil. Ya se le quitó el chincual al Gringo Loco. Y complazca con Paco Barrón la que tenga a la mano. Pues si te digo que tengo a la mano, no me la vas a creer. Mejor ahí la dejamos. Popurrí, saludos para Lucy Bautista, mi suegra, y la tía Romy, y la Alma Custodio. Muchas gracias y excelente día para usted y su bonita. Gracias igualmente para usted. Lorena Avilés, hola, don Chavira, muy buenos días para usted y toda su noble audiencia de la Guarecita, y para mi lindo Nahuatzen. Saludos para mi prima Irma, Chela, Marta, para mi tía Delia Magaña. Gracias, don Chavira, por los saludos. Que tenga un excelente día, cuídese y siga disfrutando de sus fiestas patronales en honor a San Panchito, el que no quiso ser de los cuates. Dice por acá Rodríguez Ara, un saludo para Guillermo Sánchez de Cherán de parte de su esposa, que no la quiso llevar al baile anoche. Pues ándele, pues no la quisieron llevar al baile a disfrutar de la música pegacera. Pues yo tampoco fui, no he ido, no fui ayer, no voy a ir hoy. Así de fácil. Espero que hayan disfrutado de estos bailes. Yo espero que hayan disfrutado el domingo de los bailes, el lunes de los bailes, ayer de los bailes, y que hoy también disfruten de los bailes. Sí. Así nomás, así. Dice por acá, hola, buenos días, don Chavira. Por favor, ¿me puede poner una canción de Leodán, Esa Pared? Para saludar, gracias, saludos a la Guarecita. Gracias, gracias. Bien, pues nos vamos rápidamente con mucho más. Tenemos otro bonito tema que dice, Angelito Núñez, qué linda eres.

0: 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Escuchamos a Angelito Núñez. 9:54 a.m. Tú y yo, forever and ever, bonita mía.
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0: 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Continuamos con mucho más, mi gente bonita, porque somos una radio de corazón purépecha.
3: Continuamos con su programa Las Clásicas del Perdón, agradeciendo a toda nuestra bonita audiencia de corazón purépecha los mensajes que nos hacen llegar. Tenemos este bonito mensaje del vaquero enamorado, donde nos pide una bonita selección musical para su joven enamorada.

Bien, pues escuchamos este bonito mix, Mix Jilguerías, interpretado por el grupo Centauri. ¿Dónde más? Pues en la Guarista Radio Chalán se tiene que escuchar fuerte y bonito, aquí con su loco locutor Chavira. Buenos días, muy buenos días, continuamos con mucho más. 10 de la mañana ya con 4 minutos. Bien, pues por acá tenemos mensajes. Pariente, ponme la canción de Pegaso, Rosas Blancas. Hola, buenos días, Chavira, puedes mandar saludos para la mejor cuadrilla de corte de repollo, corte de rechiquen de Comachuén, que se encuentran aquí en Nueva York, y una canción de la banda Movila. Quebrador, gracias. Bueno, pues saludos para los que andan cortando rechiquen allá en Nueva York.

Bien, pues continuamos rápidamente, 10 de la mañana con 7 minutos. Hoy es miércoles, mitad de semana, miércoles 7 de octubre, miércoles último día del baile en la explanada comunal de Cherán Kerry. Vámonos, vámonos a Cherán.

esa pared debe caer, claro que debe caer. Buenos días, La Guarecita Radio Cherán, 10 de la mañana con 13 minutos. Tan a gusto que estaba, ya estoy aquí. No necesita nada, necesito teta. Que lo teta, que lo mi teta. Chi, que lo mi teta bonita, taime mi teta. González Efraín, muy buenos días, don Chavira. Saludos desde Norte Carolina. Y para el bailarín que se rajó a la chamba acá en USA y mejor se fue para Comachén, y me puede complacer con la de Chilito Piquín de Los Caminantes. Gracias y buen día, don Chavira. Buen día para usted también. Alma Pulido, muchas gracias, señor locutor. Muy bonito popurrí. Claro que sí. Claro que yes. Nos vamos rápidamente con más. El talismán, Ana Gabriel.

el talismán, Ana Gabriel. 10 de la mañana con 19 minutos. Alexa Méndez. Buenos días, Guarecita Radio Cherán. A Don Chavira, puede complacer por favor con la canción de Brindis, ¿qué más te da? Gracias, buen día. Buen día igualmente para usted, mi compa, mi compita, my homie. Saludos para mi homie Chavira, espero estén disfrutando de las fiestas. Saludos, Jesse, puro Sacra Califas. Ponte una de Pegaso para recordar cuando iba a la cruz con estas rolas y te perdías allá por la cruz, carna. ¿Dónde el homie Jesse? No sabíamos dónde andabas, carna. Estabas por allá entre las jaras. Tranquilo, pues, carna, tranquilo. Ya te quemé, carna. Chitón, Chavira, chitón. Saludos para mi homie Jesse. Jesse Ramos, el hijo de Tatachuchi. Sí. ¿Verdad que te da risa, carna? Un día que andábamos en la cruz. ¡Onte el homie! Ya vámonos, ya hay que caerle, homies. Vámonos, ya, ya andamos pasaditos. Ya hay que caerle. Y el homie Jesse. No, pues el Jesse, no sé. Hace rato que se desapareció. Ahí andamos todos los homies buscándote, carna. ¡Acá está! ¡Se lo están caldeando! ¡Puta, carna! Dijo, se lo están caldeando, gacho. ¿Dónde? Acá por las jaritas. Ya, carna, ya. ¡Vámonos con el popurrí al rojo vivo!

Bien, pues regresamos rápidamente. Escuchamos a Paco Barrón y su norteño clan. Hoy en la noche estará amenizando el baile. El baile esta noche en Charanqueri. Grisel Sánchez Huerta. Buenos días, saludos y bendiciones a la Guarecita Radio. Disculpe, señor Chavira, podría complacer con un popurrí de Leodán con Paco Barrón. Dice por acá, ya que hoy estará en vivo y en directo desde Charanqueri. Claro que sí, pues ahí está la invitación, porque el día de hoy se termina el baile. Hoy se terminan los bailes de la fiesta patronal en honor a nuestro santo patrón San Francisco de Asís, con Paco Barrón y los Rieleros. Hoy esta noche. Bien, pues nos vamos rápidamente con esta bonita canción que nos están solicitando. Ahí te va, homie Jesse, hasta Sacramento, California, para que te acuerdes de aquel día allá en la cruz. Ahí te va, pariente, una rosa blanca.

0: Bien, pues continuamos rápidamente con mucho más a través de la Guarecita Radio Cherán, la más bonita de todas. ¿Qué tenemos? ¿Qué tenemos? Por aquí nos dicen. Bueno, pues ya pusimos a Paco Barrón. Hoy lo pueden escuchar en vivo y en directo. Hoy en el último baile de Cherán Kerry, de esta fiesta patronal. Y mañana es el gran cierre. Mañana cerramos con broche de oro. Oiga nomás.
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Bien, pues ya son las 10 de la mañana con 35 minutos. Hoy miércoles, mitad de semana, miércoles de tianguis, miércoles 7 de octubre de este año 2026. Muy buenos días, bonita, la más bonita de todas. Bien, pues ya nos vamos a despedir con este bonito tema. Regresamos en un rato más. ¿Qué más te da? ¿Qué más te da?

Gracias, muchas gracias. Ante ustedes, con amor.

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chicas del coro. Muchas gracias, gracias por los aplausos. Son ustedes muy amables. Bueno, pues vamos a continuar en esta ocasión. Por ahí enviando un saludo a toda la gente que se está divirtiendo muy bien en esta ocasión con nosotros. El viejito, sí, seguro que sí. El sombrero también, seguro que sí, lo vamos a complacer. Aquí está ese tema que nos piden, se llama... Bueno, por ahí nos están pidiendo, muchachos, el tema también de la chispita. Y claro que sí, les complacemos. Y ahora sí, como usted lo quería, a Wens en vivo. ¡Avanzamos! ¡Cuéntale, Johnny!

más, compadre, cuánto ambiente. Gracias, gracias, racita, muy amables. ¿Cuál? Ah, claro que sí, le vamos a complacer también con esta canción que nos están solicitando, muchachos. Se llama Siempre te amaré.

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